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0: guapísima, extremadamente alegre, como tú, buenísima.
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0: Muchas gracias.
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0: Mauricio, dímelo. Yo quiero que todos levanten la mano, por favor. Todos.
1: Arriba también.
0: Y vamos a hacer olitas, ¿ok? Mira, de aquí, vaya. Suavecito,
1: arriba.
0: De aquí.

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2: ¡Vaya esa! ¡Llegamos! ¡Llegamos, llegamos, llegamos, llegamos, llegamos, llegamos!
3: ¿No será de tomar un traguito?

0: Ya estamos listos para presentarles nuestro programa hasta las 10 de la mañana. El reventón mañana en el programa. El programa que te alegra el alma, que te alegra la vida, el programa antiestrés. Nosotros somos tu antiestrés de las mañanas. Aquí estamos, listos y activos ya. En cabina, el DJ number one de la Chicho. Él es el DJ Peluchín.
1: DJ Peluchín es un DJ de buenísima.
0: Hola, Peluchín. Buenos días, maestro. ¿Qué más, pues? ¿Qué más, pues?
2: Empezaste.
0: ¿Qué más, mijitrín? ¿Qué has tomado? Que hasta acá se te huele. Todo bien. El DJ number one ya en la cabina master. El duro de las perillas. El duro de las mezclas. El número uno. No es el número uno, no. Ya. El número dos. Porque todos dicen ser los número uno, entonces nosotros somos los número dos. Sí, el número dos en las mezclas. DJ Peluchín. Bienvenidos, bienvenidas, buenísimos.

0: nuestros queridos auspiciantes, los que anuncian, los que venden con este su programa, El Reventón Mañanero. Permítame, acabo de subir también al estado del WhatsApp de la radio. 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
0: 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A ver, ahora sí, ya me han enviado audios. Eso, hacen de saludar. Dice, hola Andresito, le saluda Jim, activa desde Atuntaqui. Excelente inicio de semana, gracias. Igualmente. Buenos días, saluditos desde Santa Rosa, su fiel oyente Jesse Velázquez. A full volumen, qué lindo programa, que Dios los bendiga. Muchas gracias, de igual manera. Muchas bendiciones para usted también. Tengo audios. ¿Qué dice los audios, peluche?
2: Buenos días, Cristian. Hola. Bello, guapo. Muchas bendiciones para usted y para el DJ Peluchín. Yo no me olvido de usted, Cristiancito. Solo le estaba dando chance para que lo perdonen.
0: Yo no soy guapo, por si acaso. No, ¿qué va a ser yo guapo? Los filtros son los que me tienen así. Ya vamos a subir una foto sin filtro al estado del WhatsApp. Ahí para que nos digan guapos. Bueno, gracias por estar siempre con nosotros. Mi pana René Aro, le enviamos un saludazo, también nos envía un video.
3: Buen día, don Cristian. Como todas las mañanas, colaborando con el mejor programa de todos los días. Por favor, para las 7:30, nuestra playa, por favor, gracias. Buen inicio de semana.
0: Gracias, mis amigos, por estar con nosotros. Saludos, mi pana, gracias. René Aro, camellando, qué bien. Dice buenos días, amigo. ¿Qué fue? Comente, ¿qué hay? Vamos a la música. Vamos a la música. Menos bla, bla, bla, bla, bla, bla, bla, bla, bla. Y más acción. Échale, compadre.

Saludos en el Triunfo. El Cantón El Triunfo. Buenos días. La Engreída. ¿Cómo amanece la Engreída? Con ganas de conquistar el mundo, dice.

¡Qué linda música! Nuestra música ecuatoriana. Primero lo nuestro, segundo lo nuestro, tercero lo nuestro. No hay nada más lindo que nuestra música ecuatoriana, la música nacional. ¡Ah!

para las mezclas. Dice por acá, vea, saluditos desde Cayambe. Estamos activos con la radio buenísima. Saludos, Santo Domingo 1, Santo Domingo 2. Otro saludazo por acá, dice, buenos días desde la provincia del Carchi, reportándonos. Que nos vaya bonito a todos, dice. A ver, vamos por acá, saludos. Oiga, el tremendo aguacero en la capital de los ecuatorianos el día de ayer, ¿no? Tremendo aguacero, granizada, granizada. Sí, en la capital de los ecuatorianos. Acá todavía, ¿no? No, nada todavía de granizo. Sí, sí sería una buena manito ahí. Así suave, suave, ralo, ralo nomás, como dicen, no. Como dicen aquí, ralo, ralo nomás está lloviendo. No sé qué será. Algún rato San Pedro abre las llaves. Y ahí es cuando se inunda ese sector de acá del Hotel Ajaví, ¿no? Eso se hace una laguna. Claro, ahí es ese sector donde sabe haber la... se acumula todito el agua que baja. Ni menos que sube. Todito el agua que viene desde lo más alto de San Antonio, Tanguarín y todo lo demás. ¿Sí? Así es que esperemos se mantenga todo eso limpiecito, pues para que haya los alcantarillados, pues que no estén ahí tapados, ¿no? Sí, así es que esperemos, esperemos. Porque ahí cuando llueve ya de veras aquí en la ciudad de Ibarra, ¡ay, ay, ay! Sí sabe dar miedo. Así es que pilas. Esperemos, esperemos. Tener limpio los desagües por ahí, las sequías, todo lo demás. Ajá. Bueno, menos pensado. Nos va a sorprender ese palo de agua. Son las 7:29 minutos. Me voy a la pausilla rapidilla y ya vuelvo.

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0: caribeñas. Qué buena bombita en la mañana, mis amigos. Son las 7 de la mañana, 48, 7:48 minutos. Epa. Próximamente voy a sacar un segmentito. ¿Qué tanto sabes de chicha? ¿Ah? ¿Qué tanto sabes de chicha? Y te puedes estar llevando un premio sin sorteo. Sin sorteos. Simplemente acá el DJ Peluchín te va a poner. ¿Cuántas canciones? ¿Cinco, no? Cinco. Cinco canciones, música ecuatoriana. Si tú sabes el artista y qué canción, y cómo se llama el tema, adivina las cinco y te llevas el premio. Próximamente vamos a sacar ese segmento. ¿Qué tanto sabes de chicha? ¿Ah? Próximamente. Son las 7 de la mañana con 49. 7 de la mañana 49. Tengo por acá saludos. A ver quién más va saludándome en la mañana. Buenos días, excelente programa. Desde La Paz, saludos, La Paz. La Paz, La Paz, La Paz. Gracias por estar con nosotros, mi estimado Edwin Sevillano. Le enviamos un saludazo, Vamos con las recomendaciones en esta mañana, mis amigos, de El Encuentro del Guanabanazo. 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
0: 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Regalemos un hornado. A ver, ¿quién quiere un hornado? Voy a regalar un hornado. ¿Qué tal que pase? Ya, regalemos un hornadito. ¿Quién quiere un hornado? Me llame. Alguien que todavía no se haya ido.
1: ¿Qué tal que pase?
0: Ya, regalemos un hornadito. Pilas, alguien que todavía no se ha ganado ningún premio. Sí, alguien que no ha tenido suerte ni en el amor. Esa persona que me llame para regalarle un hornadito para que vaya el día de hoy a degustar de los hornados y las cositas finas de Miriancita en Atuntaqui. 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Ahí están los hornados y las cositas finas de Miriancita. ¿Qué fue? ¿Quieren el hornado? ¿No? Bueno, conste que les iba a regalar. Conste mi buena voluntad. Más adelante regalamos, ¿ya?

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señores, se me invito, soy yo. Son las 8 de la mañana con 19 minutos. 8 de la mañana, 19 minutos. Vamos a preparar a continuación. Sí, vamos 10 minutitos de bachatas. Vamos 10 minutitos de bachatas, ¿ya? Hoy lunes, 10 minutitos de bachata ya se viene. 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

0: Bachateame, mamá. 10 minutos de bachata en la mañana de hoy. ¿Qué dice el vecino, vea?
1: Pero estás buena.
0: ¿Qué dice el vecino?
2: Buenos días. Cordiales, muy buenos días. Muy buenos días, vecindad. Excelente inicio de semana. Saludos a los peluches.
0: Saludos, saludos. Buen inicio de semana para el vecino. Vamos al audio.
3: Buenos días, Cristian. La canción de Quizá sí, quizá no, de Héctor Acosta. Gracias.
0: Buen tema. Buena bachata.

0: Gracias por mensajear. Ahí estamos, 10 minutitos de bachata el día de hoy. Dale, maestro.
1: Basta ya.
0: Qué buena esa, Buen día, dice joven Cristian, el temita de Raulín.

0: ¡Que viva lunes! ¡Viva! 10 minutos de bachata, 10 minutos de bachata.
1: Buen día, mi pana Cristiancito. Porfa, ayúdeme con la canción de Aventura, La Niña Cambió. Saluditos de Tanguarín, gracias.

0: bachatú. Así saben decir bachatú. 8:29 y vamos con el último cartucho de la mañana. En 10 minutos de bachata aquí en Buenísima.
1: ¡Epa!
0: Pero déjale que cante.

Y con eso cerramos 10 minutos de bachata aquí en Buenísima. Hoy, lunes. Bachateame, mamá. 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Sí.

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73 y pana Cristian. Qué bestia, qué buena cumbia. Estaba lo encendido con la buenísima. Aprovechando que estás cumbiambera, a ver una de Sandro Mesa. La,

0: las 8 de la mañana 51. Gracias, gracias a los reportes, gracias a los saludos. A la gente que va mensajeando y saludándonos el día de hoy, lunes 5 de octubre. Octubre ya. Noviembre, diciembre, chao. 2026.
1: Te quiero.
0: El tiempo sí que vuela y no perdona. ¡Anda!
1: ¡Anda!
0: ¡Anda!
1: ¡Cumple, compadre!
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0: 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Muy bien. ¿Qué más tengo en la mañana? 8:56 minutos. A ver, regalemos un hornadito. ¿Qué fue? Confirmen. ¿Quién quiere un hornadito? Me llama en ese momento. 096-002-1039. 096-002-1039. Rapidito. Si alguien desea un delicioso hornadito en la mañana, este es el momento. Este es el momento que me puede llamar. Alguien que todavía no se haya llevado, ¿ya? Alguien que no se haya llevado un hornadito, le voy a regalar. Tiene chance hoy hasta las 2 de la tarde de acercarse a retirar. Sí, 096-002-1039. Ahí me llaman. Ahí está la llamada. Vamos a ver quién está en línea. Hola, ¿qué tal? Muy buenos días. ¿Con quién tenemos el gusto? Aló. Aló. A ver, ahí. Buenos días. Aló, buenos días. ¿Con quién tenemos el gusto? ¿Qué dice, mi estimado? ¿Usted quiere ir a Tuntaki a degustar un hornadito?
3: Quiero ir a
0: hacer
3: la tarde barra,
0: mi amigo. No, el hornadito es en Atuntaki, mi amigo. Para la próxima, ¿ya?
3: Ok,
0: muy bien. 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Ahí les estamos atendiendo, ¿sí? Ya sabe, 8:57 minutos, 8:57. Vamos, ¿cómo será buena música? En

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0: 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Oye,
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0: Qué buena música en la mañana, para empezar el lunes.
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0: Son las 9 de la mañana, 23 minutos, 9 de la mañana, 23, 9, 23. ¿Cómo estamos? ¿Cómo estamos en la mañana de hoy? Saludos a los amigos de la cooperativa San Miguel de Ibarra. Saludos para el tesorito. Buenos días.

0: Bueno, ustedes que tengan un bonito día, un bonito inicio de semana, que todo les vaya de la mejor manera. Sí, señor. 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Saludos para mi pana Antonio. Antonio, hoy nos preparamos, nos vemos en Yaguarcocha City. Allá estaremos la Mega Farra Audio Corp. Desde la 1 de la tarde hasta que el cuerpo aguante. Así es que será que mañana llegamos o no llegamos a la radio. Sí llegamos, no, sí llegamos mañana.
1: Sí.
0: En la casa van a decir, de más también ya 2 días va a chumarse. Ay, no sé, no. Sí, mañana sí vamos a venir, ¿qué pasa? Mañana sí venimos, mañana sí estamos aquí en el programa, pilas, ¿no? Aunque malanochados hemos de estar, pero de que llegamos. 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Sí, señor. Oye, nos iba a salir un eventito para el 10, ¿no? 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Pero ya nada. 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Buenos días, dice, saludos Scooby-Doo, papá. Y el pum, pum, pum. Saludos a mis amigos, el día sábado estuve en Atuntaki con los amigos también de La Poderosa y estuvimos compartiendo a los tiempos, ¿no? Saludos a toda la gente que estaba por ahí. Saludos a la gente de Ilumán, la gente de Peguche, Otavalo, de diferentes partes y sectores que ahí se acercaban a saludar. Los oyentes de la radio, buenísimas somos, decían. Saludos a todos ustedes, amigos. Gracias por la confianza, ¿no? Gracias. Son las 9 de la mañana, 28 minutos, 9:28. 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Muy bien, ¿qué más tengo? ¿Qué más tengo por acá? ¿Qué dice mi estimado Luchito Antonio? Buenos días.
2: Saludos cordiales, mi estimado Cristian Gómez.
0: Hola.
2: Un abrazo fraterno, bonito inicio de semana. Póngase 11, mi flash, confirme para continuar.
0: Flash dice, Flash Memories. ¿Qué quiere comprar? ¿Una Flash Memory? Ya sabe, ahí le escriben nomás al peluchín, pilas. Muy bien, 9 de la mañana, 29, voy a la pausa, rapidito, saludo para mi estimado Luis Antonio Espinosa, le enviamos un saludazo en la mañana. ¡Venga la chicha, la música en la mañana! ¡Ya volvemos!

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0: vayas más allá. Son las 9:53 minutos, 9 de la mañana, 53. Qué rica bomba en la mañana. Bombita, bombita y ese rico sol aquí en nuestra querida Ciudad Blanca de Ibarra. ¡Hey! ¿Qué tal?
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0: Saludos a la gente en Asay, al Pachaca. Saludos Pugacho Bajo, elegido de Ibarra. ¿Cómo están? ¿Cómo están?

0: palmas arriba, las palmas arriba. Eso. Muy bien, son las 9:54. Estamos ya llegando a la recta final de nuestro programa, mis amigos. 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Gracias también, mis amigos. 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Saludos al maestro mecánico. 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Saludos, Andrés. Andrés, también te vamos un saludo. Chévere, chévere. Saludos, mi pana. Saludos desde el hornadito de Miriamcita, dice mi estimado William. ¿Cómo estamos, William? ¡Qué bien! 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
0: 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Son 10 de la mañana en punto. Me voy. Vamos. Me voy. ¿Qué dice? 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Ya le paso, mi pana. ¡Nos vamos! Hasta el día de mañana. Se cuida mucho. Bendiciones. Yo soy Cristian Gómez. Ya sabe, el fundador de la chicha. ¡Nos vemos hasta mañana, mis buenísimos! ¡Bye, bye!

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Señoras y señores, qué gusto, qué placer, qué alegría estar con ustedes en esta mañana sensacional. Le enviamos el saludo a través de Buenísima 103.9 FM y un saludo especial para toda la linda gente de San José de Quichinche, para su presidenta del GAD parroquial, Margarito, y también para la buena amiga, la magíster Moni Campos. Saludos desde acá, desde Buenísima Radio. Con esto, el peque ya está activado. Yo salgo recién bañado. Y estamos con toda la actitud positiva para alegrarle la mañana. Bienvenidos, bienvenidas. Bienvenidos, bienvenidos, bienvenidas. Todos y cada uno a disfrutar de Moviendo la Mañana.

0: 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El niño más trabajador.
1: Su niño ya sabe que siempre contento y feliz y puntualito. ¿Sí? Y eso que ya me ganaba, ya me ganaba. Ya me ganaba la gana de salir antes, pues. Sí, ya me ganaba la gana de salir antes, pero hay que esperar los tiempos prudentes y los tiempos de Dios son perfectos. La gana de salir al aire. Tatay. Solo de escuchar nomás. Como diría el doctor Chapatín. Ya me dio cosas. De verdad. Para que no tenga esos problemas. Jarabe espíritu de magnolio. Pero vamos a saludar con el peque, es mejor. Saludos, don Edwin Andrés Chalapú. El peque. El DJ.
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3: Hola, hola, hola, buenos días, mi estimado Chico Cárdenas. Buenos días a todos los oyentes de Buenísima Radio. Activo nosotros en este bonito lunes, nuevo inicio de semana. Bendiciones para todos los oyentes. Y nosotros ya estamos aquí en Moviendo la Mañana hasta las 13 horas, 1 de la tarde. Bienvenidos, enganchense a la radio.
1: Sí, señor. Así que vamos a decirles: ¿qué horas son, vea, vecino?
3: 10 y 26, vea, vecino.
1: Gracias, vecino. Sí. Vea.
3: Más allá conocido. Mi Bessi, diga.
1: No, y a propósito, hablando de eso. ¿Qué les parece si empezamos a retomar nuestro lenguaje propio y educado que teníamos antes? Por ejemplo, aquí podemos decirle vecina a la señora dueña de casa que vive aquí abajo. Vecino podemos decirle al de enfrente.
3: Ya.
1: A don Faustito de acá, diagonal.
3: Sí, sí.
1: Al de acalado que tiene la San Miguel de Ibarra. A los de acaladito. Y hasta una cuadrita más, vecinos. Pero, por ejemplo, yo no le puedo decir hola, veci, a alguien que vive en Caranqui. No, pues, peque. O, por ejemplo, la chica que está atendiendo en el negocio. Está vendiendo aquí en el centro, por el casi por el mercado. Yo voy y le digo, señorita, buenos días. Hola, Bessie, buen día. No vivo al lado de ella. ¿Sí o qué?
3: Ya creo que es la... ¿Cómo le digo? Como costumbre, ¿no? Ya no. Cogieron como costumbre.
1: No, pero eso de coger como costumbre lo trajeron los chamos.
3: Así vaya usted de... ¿Cómo le digo? Salga de la ciudad, también le dicen a sí mismo.
1: Sí, pero todo eso de Bessie trajeron los chamos y las chamas.
3: ¿Bessie, será?
1: Sí, ellos trajeron esa moda. Y de ahí se les pegó a algunos. Y hay gente que no le agrada eso, verá. ¿Por qué me dice Bessie? Ah, ahí dejémoslo. ¿Qué más, Bessies? No, pero si es que se puede.
4: Mamá.
1: Tratemos de recuperar el dialecto con educación y respeto que teníamos antes, de verdad. Ya, por ejemplo, antes cuando usted iba a un negocio a comprar algo, ¿qué le decían? Caballero, buenas tardes, ¿en qué le podemos servir? O a las damitas. Señorita, señora, ¿cómo está? Buenas tardes. ¿En qué le podemos servir? Suena más bonito, ¿sí o qué? ¿Sí o qué?
3: Ya le digo, ya es costumbre, pero...
1: Sí. Ahora se entra. Ahora se entra. Hola, vecino. Pero bueno, ahí nomás. ¿Qué horas tenemos, vecino?
3: 10:28.
1: 10:28, vecino, diga.
3: Ya, mi vecino.
5: No se ponga molesto.
1: No, si es solo para armar polémica nomás. Verá, ya le envías audios. Verá. Si es solo para meterle esa espinita para que se activen nomás. ¿Qué dicen? A ver, ¿qué dicen?
3: Por ahí un mensaje de texto.
1: Ah,
3: dice,
1: de texto. Ah, que manden audios.
3: En la costa se dice Bessie, dice.
1: En la costa, va a hablar vainas. Yo pasé algún tiempo en la costa y. Ayer, ¡qué buen año!
3: Se le dice Bessie al Manuel, dice.
1: Ah, al Manuel sí puede ser. Al Manuel sí. Así que actívesen. Los que estén a favor de decir Bessi, actívesen. Los que estén a favor de decir buenas tardes, caballero, damita, todo lo demás, también actívesen. Queremos armar la polémica. La cizaña.
6: ¿Hay alguien aquí con vida?
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3: Échele.
1: 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Vea, Peque.
3: Digan.
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1: ¿No mandaron ningún audio? ¿Qué dicen? ¿Qué dicen? Rapidito, póngale ya para irnos a la pausa ya.
3: ¿Qué dicen?
1: ¿Qué dicen? ¿Qué dicen los compadritos, Feli?
4: Buenos días, Chico Cárdenas, Peque DJ, distinguidos caballeros, buenos días.
1: Eso.
4: Pues aquí reportándome desde El Milagro.
7: ¡Vea, Peque!
4: Claro, todo es con respeto. Caballeros, vecinos, buenos días, buenas tardes o buenas noches. ¡Qué beso! ¡Uy, esa vez! ¡Y qué hermoso!
1: ¡Hoy estamos de polémica! ¿Quién está a favor de decir hola, vecí? ¿Cómo está, vecí? Buenas tardes, vecí. ¿O quién está a favor de decir señora linda, buenas tardes, ¿en qué le podemos servir? Caballero, joven, ¿en qué le podemos ayudar? Buenas tardes.
8: Oh, ¡qué rica!
3: La besi.
1: ¡La polémica se armó! ¿Quién está a favor? Lo envían los audios, con audios. Ya venimos, ¿lo vean? Besis. Ya venimos, caballeros y damas, ya volvemos.

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0: que no es cogido de los venezolanos, pues mi estimado Chico Cárdenas. Eso ya se decía hace mucho tiempo. Especialmente los que tenemos negocio, se trata así a la clientela, aunque no sean conocidos, no sean del sector, pero es una forma de decir. Pero no, y no le veo pues la falta de respeto ahí. No hay ninguna lisura ni ninguna ofensa en decir Bessie a una persona que está en el sector. Como le vuelvo y le repito, los que tenemos negocios, por lo generalmente tratamos así. Ahora, si voy a la calle y le encuentro a una persona en la calle, no le voy a decir Bessie buenos días si no le conozco. Es más, hay veces que ni siquiera se saluda en la calle cuando se anda normalmente. Gente del barrio, dentro de su urbanización, uno se saluda por lo general. Eso pues, mi estimado Chico Cárdenas.
1: Ya, muy bien. Está a favor del vecino. Nosotros acá le ponemos solo la pelotita nomás. Ustedes deciden. Ustedes deciden, ¿ya? Solo así nomás. Y oiga, la verdad, ¿no? La verdad, Peque, eso también, eso sí se ha perdido, ¿no? Antes era la sana costumbre de estar por la calle. Si alguien pasaba por ahí, buenos días, buenas tardes. Así se saludaba. Ahora se encuentra por alguien por la calle. A veces le dice buenas tardes, regresan a ver mal. ¿Y este por qué me saluda? ¿Sí o qué?
2: Ni siquiera le conozco.
1: ¿Quién también será ahí? ¿Quién está diciendo buenas tardes? Si en eso también tiene toda la boca. Y a veces los que viven en conjuntos residenciales ni entre ellos mismos se saludan. Algunos casi hasta se caen mal. Los que viven en conjuntos residenciales. Yo con tal llegar a mi casa, yo cojo el chavo. Sí, ¿no? Así que si alguien más quiere decir algo, diga nomás. ¿Al qué dice por ahí?
2: Por ahí nos llega un mensaje de texto. Dice, buenos días, por favor, deme mandando un saludo a Nicole Calderón, que ayer estaba de cumpleaños de parte de la persona que le ama mucho. Saludos desde San Antonio de Ibarra.
1: ¿Pero quién es la persona que le ama mucho?
2: Está un número nomás, no está
1: con... Ah, bueno, para Nicole Calderón, ¿no? Hay una persona que le ama mucho y le desea que haya tenido un maravilloso cumpleaños ayer y que le hayan festejado como se merece. Así nomás, ¿ya? ¿Qué horas tenemos, Peque?
2: 10:56.
1: Sí, señor. Ya lo saben. Hoy les botamos la pelotita. ¿Quiénes están a favor de que diga hola, Bessie, buenas tardes? ¿Y quiénes están a favor de que diga señora, señorita, damita, buenas tardes, en qué le puedo servir? Ninguna de las dos estamos diciendo que es falta de respeto, ¿no? Por si acaso. ¿Quiénes están a favor y quiénes no? Nada más, porque si no después vaya a aparecer la... ¡Qué comentario tan mediocre!
2: Ya ni nos llega un mensaje.
1: Ya ni nos ha de escuchar la comentario mediocre ya.
2: No sé, ¿no? Es decir que sí, pero... reservada nomás.
3: Sí, es, no. Hola, vecinitos, muy buenos días. ¿Cómo están? ¿Cómo han pasado? Saluditos, Chico Cárdenas, amigo Peque.
2: Saluditos, Alejita Castro.
1: Hola, Bessi. ¿Qué más?
2: Vecinita.
1: Hola, vecinita. ¿Cómo ha amanecido? ¿Qué es de su buena vida? No le pregunto cómo está porque a legua se la ve.
4: ¡Qué rica!
1: Eso, cargoso. Son. Bueno, ¿qué horas tenemos, Bessie?
2: 10:58.
1: ¿Ya?
2: Bessie. Bessie, güey.
1: Bessie, güey. Hay algo por ahí. Opinen. Interactúen con nosotros. Cualquier cosita que quieran decirnos. 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
1: Amor.
0: Vamos a la pausa, Peque.
1: Vamos.
0: Después hemos de escuchar qué también dirán.
2: Pero cuando le envíe el audio a la Alejita Castro, se le parece que se le iluminan los ojos al Peque. Así que fuera con todos.
0: Vamos a la pausa, ya venimos, ya venimos. ¿Qué pasa? ¿Y a quién no se le va a iluminar los ojos?
3: ¡Ya nos exhibiste!
0: ¿A quién no se le va a iluminar los ojos? Pero lástima que seas ajena y no pueda darte.

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1: ¡Buenísima!
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0: Oiga, Peque, y tenaz la lluvia ayer en Quito, ¿no? En Quito y todo el sector de Casi Pichincha, lluvias fuertísimas, inundaciones, granizada, y no siquiera granizo del normalito que sabe caer, como pelotas de béisbol también algunos. De más, ¿verdad? Ojalá que acá no llegue tan fuerte así, porque si no, pobre Coqueto Azul, donde que le cae una granizada, me lo desbaratan. Me lo desbaratan. ¿Sí o qué, Peque?
1: Viendo que está pintadito, diga.
0: Sí, viendo que está lavadito en Autoservicio San Francisco. Y utilizado también el shampoo con efecto de encerado de Alene Clean. Entonces, ya no, tenaz, ya está. Se veía como le arrastraba los carros en la creciente, vea.
1: Y en algunos locales también se había entrado el agua, ¿no?
0: ¡Claro! ¡Chal! Y lo malo que los tomacorrientes también, casi a expensas, vea.
1: Sí.
0: Pues, fatal.
1: De más. O sea, ojalá. Claro que se pide agüita, pero así, no, tanto al extremo, ¿no?
0: Chuta, es que no.
1: Pero ya no es culpa. O sea,
0: ¡la Pachamama está brava!
1: La naturaleza es así mismo, ¿no?
0: ¡La Pachamama está brava! Ojalá acá no nos castigue esa manera, porque una lluvia fuerte. Ya sabe cómo sabe ponerse pilanquín. La ciudad del jardín.
1: Más, sí.
0: Sí. Por acá el Tejar.
1: En Caranqui también, pues.
0: Claro, por acá el Tejar. ¿Qué más? Hay otra parte que se llama más acá antes del Tejar, ¿cómo se llama?
1: Campiña.
0: Eso.
1: La Campiña.
0: Que a una ocasión cometo el error de subirme lloviendo a la Campiña. Tocó ponerle modo anfibio al carro. Casi nomás se apaga en media creciente.
2: Ya está lluvioso,
0: está
2: que le aprieta durísimo el agua.
0: Cuando vengan esas lluvias, va a tocar nomás buscar dónde esconderse. La plena. Y la recomendación para la gente: por Dios, no boten basura en la calle. No tapen los sumideros, las alcantarillas.
1: Claro.
0: ¿Por qué también habrá tanta inundación? Van comiendo un cevichocho, pa. No ponen el basurero, sino a la indija.
1: Es que no hay por dónde vaya el agua. O sea, prácticamente baja solamente por la calle.
0: Claro.
1: Está tapado.
0: Están por ahí. Ven que está un papelito por ahí por la calle. No pueden coger y poner en el tacho la basura. Después se tapan las alcantarillas. Las botellas plásticas. Ahí hecho bunga. Después se tapa la... ¡Ay! ¿Por qué también estaremos inundados? También los ciudadanos tenemos responsabilidad en eso. Y también la gente puerca que bota desde los carros la basura a la calle. Abre la ventana. Ya botan la basura en la calle. Hay que ser puercos, marranos, cochinos.
1: Hay que tener una fundita, aunque sea, ¿no?
0: ¡Claro! ¡Pongan en la bolsa! Para que después pongan un basurero. ¿Sí o qué, Peque?
1: Es facilito, diga.
0: Facilito. Nos falta también bastante agricultura para aquí también.
1: Ese problema había en Yehuarcocha, pues por eso también la laguna estaba así verde y todo, ¿no?
0: Claro.
1: Ahora ya está modo normal, se puede decir.
0: Ya está mejor ya. Entonces, así nomás. Arrepiéntete, hermano. Parece que estamos viviendo los tiempos finales. Arrepiéntete, pecadora. Arrepiéntete, pecador, cambia esa vida.
1: No peque.
0: Pero en las mezclas.
1: Sí, peque.
0: Eso.
1: Ahí tengo un mensaje de audio.
0: A ver qué dirán.
3: 7-3, Lobo Vision. Celo. De la información. ¡Au! Chico Karen, no peque ni ley. Un buen día, ya saben, chico letras. Full. Aquí en la ciudad de Ibarra. Solazo. Vea, y en eso del saludo. Sea vecino, buenos días, buenas tardes. Que sea un buen perro, se lo saluda como pueda, mi pana. Éxitos, cuídense mucho.
0: Cabrón. Este sí, ya no hay componte. Ya no hay componte. Vea, Peque.
4: Hijo de mi amigo Peque, muy buenos días. Un saludito a la Mercedes Androque. Full volumen. Descansando para la velada, Peque. Escuchando buenísima.
1: Saluditos al pana de Mediatom, la fábrica Mediatom, allá en San Roque.
0: Que trabaja en las noches, se amanece trabajando. Vea. Con que haya trabajito, así no paguen. Sí, con que haya trabajito, así no paguen. No. Saludos para los panas también que se trasnochan. Vamos a ver si alguien quiere hacer programa en las madrugadas aquí también, vea. Para que les acompañe la gente que trabaja. ¿Sí o qué?
1: Sí, ¿no?
0: Sí.
1: Fuera bueno.
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0: Ya lo sabe. Hoy, ¿qué segmento tenemos al mediodía, Peque?
1: ¡Qué buena salsa!
0: Mi jitribilín, así que ya.
5: Veo nomás yo a esa gente cómo son. Ni buenos días, ni cómo están, ni que tengan un inicio de semana. Como el perro, como el burro entran.
0: Aunque sea, díganos besis, pero díganos algo. ¿Sí o qué, Peque? Ya venimos.
1: Algo es algo.
0: Algo es algo. ¡A nada!
5: ¡Qué bestia!
0: Moviendo la mañana. Ya venimos.

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0: Ahí va ese andariego, mujeriego, perro. Bueno, ¿qué vamos a hacer si así dicen? Ya no es culpa, ya. Ya no depende de... Y eso que uno no se hace travesuras, peor si fuera como antes. Que así fuera como antes, que nomás no me dijeran. Sí. Bueno, tenemos audios, Peque, ¿tenemos audios o no? Póngale, a ver qué dice la people.
1: Hola vecinos, ¿cómo están? Buenos días. L, ahí tienen pues para que le salude a los dos la Alejita Castro, en especial al Peque.
0: Todos andan viendo, todo.
2: Empezaste.
0: Ya nos exhibiste. Bueno, y ya tienen que enviar sus audios pidiendo su salsita, ¿sí o qué, Peque?
3: Así es.
0: Envíen los audios pidiendo buena salsa, mijín. Mijín Tribilín, ¿qué horas son?
3: 11:56.
0: Qué manera de correr el tiempo. 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
0: A ver, la bamba. 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
0: ¿Ya nos piden salsa o nada? ¿No piden salsa?
3: Por ahí no llega uno.
0: A ver, escuche, escuche.
2: 7373 veces. ¿Será que me pueden ayudar con cualquier temita de Maelo Ruiz? Con salsita, por favor.
0: Bueno.
2: Ya, mi amor.
0: Ya. Perfecto. Si usted quiere escuchar más salsa, envíe su audio, envíe su audio. Verá que viene el segmento Qué Buena Salsa, mijín. Que llega gratis a... Gratis. 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
4: ¿Dónde echaste, mijo? ¿Dónde echaste?
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0: Sí, señor. 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
0: 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Bueno, entonces, arrancamos con algo.
1: A los dos. La Alejita Castro, en especial al Peque.
3: Saluditos a mí, ¿no? A
0: Danielita en la casa.
3: Danielita, ¿no? Que siempre está en sintonía del programa y de la radio.
0: Y eso que nos debe la Selva Negra, pero bueno.
3: Nada, no se deja ver todavía.
0: ¿Qué le vamos a hacer?
3: No se deja ver la Selva Negra.
0: Y ahora, vea, vea, Danielita. Ahora sí, pásese por Panadería y Pastelería, el Palacio del Pastel. Y tráiganos para saborear la Selva Negra. Nos ha dejado con las ganas de la Selva Negra que nos ofreció. ¿Sí o qué, Peque?
3: Así es.
0: Vamos a la pausa, ya venimos con Qué Buena Salsa.
3: Bien.
0: Si es que no piden
6: mi
0: salsa.
6: Mi amigo Vladimir Chico Cárdenas. Ya era el hora. Duro de las nenas.
4: Ya era hora.
6: Y mi amigo Peque, como siempre. Original, cero copia. Buenas tardes. Acá escuchándole. Bueno, en el segmento de salsita.
4: Echao para adelante.
6: Vamos con una de Eddie Santiago, pues.
4: Ah, ya. Lluvia.
6: Pues, todo empezó. Ya sabe, escuchándole acá y trabajando por un país de lo mejor como es mi Ecuador del alma.
4: Hasta siempre. Vamos a la pausa.

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6: ¿Dónde es, mijo?

0: Muy bien. Envíen sus audios. ¿Qué salsa quieren, mijines? ¿Qué salsa quieren? ¿Tenemos audio, Peque? Ponele.
1: Muy buenos días. Por favor, ¿me puede complacer con la salsa Amor Sin Mentiras de Galia la Patrona? Les escucho acá en Caranqui. Muchísimas gracias.
0: Chévere, ya le ponemos. 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
2: ¡Sanota!
0: Si ¡qué buena salsa, mi Tribilín! ¡Uf! Notas.
3: No me dejes solo.
0: No me dejes solo, mamis.
4: Un chavo, un chavito.
0: Ya no, ya no.

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1: perduran.
0: Audio, Peque, audio, que pide la people.
2: Hola, buena tarde.
0: Hola.
2: Por favor, la salsa Haremos el Amor de Tony Vega.
0: Qué muchas linda gracias. Canción, esa sí es una propuesta perfecta.
1: ¿Cuál dice?
0: Haremos el Amor de Tony Vega, linda propuesta para el lunes. 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
1: más.
0: Esa es la buena propuesta para iniciar la semana. Oye,

0: dos.
1: El Urtuki.
0: Como solo tú y yo. Sabemos hacer el amor.
2: Ya. Bueno, vamos con más audio, mi estimado Peque.
3: ¿Qué más, brothers? Échese una de Awi sin ti. Gracias.
2: Ya.
1: ¿Cuál es?

0: pensando en las...
1: ¿Qué más, brothers? Échese una de Awi sin ti. Gracias.
2: Sin ti. Sí, ha de ser. Sí, ha de ser salsa. ¿Para qué también?
3: No, eso es otro género. Es
2: otro género. No es salsa. Otro género es.
3: Es otro género.
2: Ya. Bueno.
4: Vea, Bessy, ¿por qué serán así las vecinitas? Ya, ya, vecinita, paz y amor a Danielita, por favor.
2: Bueno.
5: Chico Cárdenas, Peque DJ, por favor, ¿se puede una salsita? Oiga, señora Ley, por favor, gracias.
2: Ya.

0: Vamos con más audios que pide la people.
1: 7373.
0: ¿Qué fue, pues, pijamada?
1: Guachito. Peques, peques.
2: ¿Cómo vamos?
1: Bonzis. De Polo Montañés. Un montón de estrellas.
0: Ya.
1: Muchas gracias. Activos en la oficina. Puro perro nomás. Perro en este sol. Pues, por poco salen sin nada.
0: ¿Y qué fue? ¿Están comidos pólvora todavía en el Pachaca o no? Confirma, Cisneros. Confirma. ¿Están comidos pólvora todavía o nada? Hoy hay banderas blancas de paz. ¿Qué se sabe, Peque?
2: No sé, la verdad. Tengo entendido que sigue todavía.
0: Ah, sigue campo minado. Campo minado prohibido ingreso. Un montón de estrellas, dijo, ¿no? Polo Montañés.
3: Capaz de subir al esa. Cielo. Para bajarle un montón de estrellas.
2: De Gilberto Santa Rosa, dice.
0: No, Polo Montañés es otro. Polo Montañés. 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

0: vamos con más audio, Peque, porque el Peque es de Peques.
1: ¿Qué tal, qué tal? Un excelente inicio de semana, mi estimado DJ Peque y Chico Cárdenas. Le saluda a su gran amigo y fiel oyente de la radio.
0: Bueno, infiel.
1: Gran gente de que está echando parla y trabajando de albañilería aquí en la casita.
2: ¡Hable de hondo!
1: Y quiero pedirles que en el segmento de la Qué Buena Salsa, mijín, me ayuden con la canción de...
0: ¿De qué?
1: De Los Mimos, el tema Los Mimos, por favor. No me acuerdo quién canta.
0: Bueno,
3: ya le busca.
0: Ya le busca, le busca, le busca.
3: Está echando pala ahorita.
0: Sí, está echando pala. Ahora sí es el maestro depredador. Henry Aguirre, más conocido como el maestro depredador. 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
0: Póngale. Esa es la canción que pidió el maestro depredador. Me acordé de la película El Depredador de Arnold Schwarzenegger. Igualito. La mamá de decir, ¿cómo les llamas a estos? Ve cómo te molestan.
2: Ay, ojalá que tengas plan B.
4: ¿Qué piero ese?
0: Saludos para Diego Torres, de paso.

0: copia.
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1: 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No hay donde perderse. Qué buena que es esa salsa, vea. Como ya no nos piden más salsa, ahí nomás ya quedamos, ¿no? Sí, la gente salsera.
0: Echa de peque.
3: Ya mi audio valió carpeta, gracias.
1: Ah, que no envía rápido. Por eso tiene que enviar rápido su audio para nosotros ponerle de una. 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
1: 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Vamos a la pausa, Peque. Al regreso, ya viene lo que nos encanta, lo que nos fascina, lo que siempre nos gusta. Primero déjeme enviar, voy a enviar esta olla a la coqueta. ¿Sí? Porque vea, Peque, ¿sí o no que a nosotros nos encantan las chichísimas?
2: Claro.
1: Saludos para Coqueta, no sé por qué cada vez que viene este cemento ya me acuerdo de ti. Antes no me acordaba de ti. Pero ahora, cada vez que viene el segmento de las
2: chichísimas,
1: de buenísima, me traes recuerdos, Coqueta, no sé por qué.
0: ¡Es rica!
1: ¡Saludos, saludos! ¡Vamos a la pausa, ya venimos!
4: Puedo respirar sin ti.
3: ¡Gracias!

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0: programa más. ¿Cómo se va el tiempo, no, Peque? ¿Cómo se va volando el tiempo?
1: Rapidito.
0: A pensar que ya estamos en 5.
1: 5 de octubre ya.
0: Y ayer estábamos en 4.
1: Ahí sí no sé, la verdad.
0: En 4 de octubre, güey. Y a propósito, Peque, a propósito, para usted, amita de casa, para usted, caballero, si se quejaba porque le estaban dando el huevo en 4, déjeme decirle que ahorita está 4.50. 4.50 la cubeta, Peque. ¿Sí? De ganas se quejaba lo que le daban en 4. Bien. Ahora ya 4.50.
1: Saben quejarse, ¿no? Cuando está el huevo en 4.
0: Claro. ¡Qué caro! Dice. ¿Cómo me va a dar en 4? No. Y ahora 4.50. Y si se queja, le han de dar en 5. No se queje mejor. Si se,
2: vulgar.
0: Si se pegaba 2 huevitos, mejor ya pégese unito nomás. Le aseguro que si no compramos muchos huevos, va a bajar el precio. ¿Sí o qué, Peque?
1: Eso sí es verdad.
0: Ya no va a haber mucha demanda. Habrá demasiada oferta. Va a bajar el huevo. Cuando no busca mucho el huevo, baja. Pero si lo buscan, sube. Y en serio que sea 4.50, vea. 4.50. Bueno. 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
0: No engolará tanto la voz, se le está escapando, Peque, cuidado. Despídase, Peque, 12.59. ¡Qué bestia! 12.59, despídase, Peque.
1: Bien, Chico Cárdenas, esto ha sido en esta linda mañana de hoy lunes, iniciando la semana con alegría, siempre con el positivismo que nosotros tenemos acá en Moviendo la Mañana. Ya saben, sigan escuchando los demás programas que están súper buenísimos y la radio está tan buena como suena. Así que una excelente tarde, hasta mañana.
0: Sigan escuchando la radio, ya viene DJ Espiritual con los fugitivos del tiempo, la mejor música romántica. Luego a las 3 de la tarde ya viene el dúo Sensación. ¿Sí? Paola Tobar la China. Con la chinesquita también. Y Jorge Luis Proaño, el tigre. Sí, señor, para el Club de la Buenísima. Dos son suficientes. ¿Para qué más?
1: ¿Para qué más?
0: Sí, así que póngase pilas. A las 6 de la tarde, una vez viene a las 7, otras veces no viene. Alex Males con las puñaleras. Luego de que acaben las puñaleras, viene nuevamente DJ Espiritual para acompañarle con buena música hasta que mañana a las 7 de la mañana llegue el Cristiancito con el peluchincito en el reventoncito mañanerito. Y luego a las 10 de la mañana estarán de vuelta un par de locos para meter relajo, meter polémica y meter lo que nos permitan. Sí, señor. Hasta mañana, pasen bien.

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1: Muy bien, perfecto, buenas tardes, ¿cómo estamos? Ahí me escuchan, me sienten, me oyen, ¿qué tal? A toda la gente de Buenísima 103.9, bienvenidos y bienvenidas a su programa favorito, como es el Club de la Buenísima. Siempre te lo digo, quédate con nosotros, que te acompañamos hasta las 18 horas 6 de la tarde, ya en este lunes espectacular. Estamos iniciando la tarde, iniciamos la semana siempre con pie derecho aquí con nosotros, con estos dos, los más lindos de la radio, los más lindos de la tarde. Así que quédate, quédate, porque nosotros vamos a iniciar de la mejor manera. Sí, quédate, porque nosotros somos los más bonitos, los más lindos, las cosas preciosas de la tarde. Así que muy bien, en este lunes espectacular, que nos vaya bonito a todos de la mejor manera, a todos y a cada uno de ustedes. Así que nosotros arrancamos esta gran programación que tanto te gusta a ti, a manos de Jorge Luis Proaño, el durísimo de los controles. Bienvenidos y bienvenidas, dele mi querido Jorge Luis.

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1: Nosotros seguimos, avanza la tarde en este caluroso, caluroso lunes, iniciando la semana. Lunes, súper, súper calor, pero aún así nosotros estamos de buen humor para presentarles tu programa favorito, como es el Club de la Buenísima. Así que nosotros estamos iniciando esta semana saludando a todos ustedes, enviándoles buena vibra para que se sientan bien, para que se sientan felices, contentos, junto a estos dos locos de la tarde. Así que saludamos también a toda la gente que nos escucha, tal vez en casita, en su local comercial, en su medio de transporte, para los mocerísimos amarillos, 7-3 cordiales también para esos mentirosos que están en su bus urbano, también interprovincial, ahí también estamos saludando. Así que a toda la gente vamos a saludar. Quédate con nosotros, que hoy vamos a tener un mega programón con más premios y muchas cositas más. Así que para eso, hablando de mocerísimos, hablando de mentirosos, coquetos y todo lo demás, déjeme presentar al durísimo de los controles. Él es el tigre, Jorge Luis Proaño.
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1: ¡Ahí estabas! Bienvenido, Tigre, ¿cómo le va?
2: ¿Qué tal, Chinita? ¿Cómo estamos? Una buena tarde. Buena tarde a los oyentes de La Buenísima que ya nos acompañan a esta hora de la tarde. Nosotros estamos iniciando un programa más en esta edición de un lunes, día 5 de octubre del presente año. Rapidito, vean, nos metió octubre 5 días y no nos dimos cuenta. Nosotros listos y prestos para presentarles el Club de La Buenísima en esta semana de labores. Así que sean bienvenidos y bienvenidas. Siendo las 3 de la tarde con 27 minutos, nosotros arrancamos, que igualmente tenemos gran contenido musical, los segmentos que igualmente a todos les gusta y también premios. Así que sean bienvenidos y bienvenidas, que nosotros arrancamos y les acompañamos hasta las 18 horas 6 de la tarde aquí en Buenísima 103.9.
1: Vean, lo más feo de todo es que nos metan 5 y nosotros no darnos cuenta. Después se caemos de, ah, no, sí, es 5. Estoy hablando de las fechas. No estaban pensando mal, por favor, ¿sí? Así que bueno, sí, 5 de octubre. Igual, mi querido Jorge Luis, déjeme decirle, mire, adivina qué es lo que estamos celebrando este 5 de octubre. Así que vamos a celebrar y también a saludar a todos los docentes. Sí, porque hoy es el día del docente. A todas esas personitas que están ya en los colegios, en las escuelitas, haciendo su labor, que no es fácil, porque tienen que educar a muchísimos. Tienen que educar a muchísimos adolescentes, niños, con paciencia, amor. Pese que algunos niños, algunos adolescentes, da ganas de darles contra el mundo, ¿verdad? A veces. Así que bueno, a los docentes que nos estén escuchando, saluditos. Hoy es su día. Felicidades.
3: ¡Ternura!
1: Es que yo digo, no es fácil ser docente.
3: Yo no necesito estar encerrado.
1: No es fácil ser docente porque ellos no educan a una persona, educan a muchas personas.
2: Exacto, y sobre todas las cosas también les enseñan lo que son los valores y los principios que muchas veces en casa no reciben, ¿no? Pero igualmente los educadores, los docentes en este caso, hacen el labor de padre y madre muchas veces que debe ser valorado, ¿no? Por, sí. Igualmente los estudiantes a veces son medio ruditos, ¿no? Pero igualmente siempre tienen que obedecer porque es lo más fundamental y eso igual también le lleva a grandes cosas en nuestra vida.
1: Pues bueno que ahora los estudiantes son intocables. Ahora sí ya no se les puede decir nada, medio se les alza la voz o alguna cosa.
2: Denunciado
1: pues,
2: ya.
1: Denunciado, por eso ahora los docentes de ahora no pueden hacer nada. En cambio, los de antes, regrésales a ver mal, te dan

0: hay docentes que no se merecen tener ese título de educadores.
1: Se podría decir que no tienen paciencia, digamos.
0: No tienen paciencia. Yo digo, a lo menos con los pequeñitos, tengan paciencia, son niños pequeños, ya con adolescentes, bueno, ahí sí ya les pueden hablar, pueden hacer lo que sea. Aunque no sé usted, mi querido Jorge Luis, si está de acuerdo con lo que decían algunos docentes en las escuelas o en los colegios, más que todo en los colegios, que a las muchachitas no les dejaban entrar si es que estaban con pestañas, con uñas, súper maquilladas.
1: La faldita larga también igual.
0: Sí, con la faldita, claro, tenían que ser con la faldita más o menos. Igual también para una altura media buena.
1: Los zapatitos bien lustrados también igual, también.
0: No ve como decían los zapatitos también súper blancos. Si no estaban blancos, chao, se fue.
1: Así era, así era.
0: Joven aún. Por eso le digo, ¿sí? Entonces, yo de mi parte estoy de acuerdo en que les digan a las chicas que no vayan muy maquilladas. O sea, pueden maquillarse, pero naturalmente. Claro, hay chicas, en cambio, que, o sea,
1: talco tenían que ir. Tal como se levantaban, tenían que asistir al colegio, a la escuela. Por acá nos dice Diego Torres, dice, pobres docentes, dice que les tocaron con el Henry, dice. ¿Cómo sería la paciencia?
0: Ah, sí, ¿no? ¿Cómo sería? No, yo me imagino, todos creo que fuimos ruditos alguna vez. Mire, Jorge Luis también, no es que se diga, ha de haber sido bien chivo.
2: Dedicado a don Diego Torres, 73 cordiales, mi gran hermano.
0: A mí siempre, yo era de las estudiantes que a mí siempre me molestaban, era por las uñas. Siempre me molestaban por las uñas, porque a mí me gustaba llevarlas súper largas.
1: Ah, ya.
0: Ya, eso no, cogían y me cortaban con tijera. Con tijera, las licenciadas envidiosas que no podían tener las uñas que una tenía. En cambio, a usted no le molestaban por eso. Tal vez por el cabello o por ser muy chivo.
1: No tanto por ese tema, sino que a veces éramos un poco rudos en a veces no presentar los deberes.
0: Fugarse.
1: O muchas veces también, no en el tema de fugarse, sino directamente, o sea, atrasarnos después del... lo que es el respectivo recreo. Llegamos al aula después de 10 minutos más. O sea, acababa el recreo. Nosotros siempre nos gustaba jugar fútbol con los compañeros de otro
0: colegio. Hasta que se acaba el partido, hasta no entraban.
1: Exactamente. Y después directamente acabar, ir a esa hora recién, imagínese, a comer algo. Claro, después de aquello, sí. ya los licenciados ya estaban ya en clases y todo. Y recién pasa. Uno quería entrar ahí.
0: Se pasa. Así que bueno, una vez más, saludar a todos los docentes que con paciencia educan. Hay algunos estudiantes que sí les hacen llorar a los profesores.
1: De todos, se decía.
0: Sí, les hacen llorar, pobrecitos. Muy bien, entonces con eso nosotros vámonos a la primera pausa. Estamos marcando las 15 horas con 32 minutos. Vámonos a la pausa y regresamos con más del Club de la Buenísima. No te despegues, ya volvemos.
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1: Ay, qué pena, qué pena, qué pena, mi amor. Y así son, ¿no? Yo estaba más buena y me cambias por algo peor. Ay. Sí. ¿Cómo me vas a cambiar por algo así? Pero siempre se dice, uno se pone triste cuando te cambian o te dejan y después ya te enteras que está con otra persona. Estás triste, pero cuando ves por quién te cambiaron, es como que ahí te pones feliz y el ego se te sube, ¿no es cierto?
2: Por eso digo, dice, más que todo, como dice el dicho, ¿no? No te cambian por algo mejor, sino por algo más fácil, dicen.
1: Eso. El tigre lo ha dicho, no lo dije yo, lo dijo el tigre, ¿sí? No te cambian por algo más bueno. Cambia por algo más fácil. Así que mi vida, si usted me está escuchando, mujercita, si es que ya le cambiaron o le pusieron los cachos, usted tranquila porque le cambiaron por algo más fácil, nada más. Y después, cuando ya le vaya mal con esa persona, le van a estar buscando nuevamente. Ahí usted tiene que decir no. Ahí usted tiene que decir no, ya no quiero. Fúchila, sáquese de aquí.
3: Qué bestia.
1: Usted va a tener ahora después la opción.
2: O puede ser que ya sea la fácil también, puede ser.
1: No creo. O usted póngase más fácil y regrese con la persona, no sé, ¿no? Ahí ya depende de la persona, ya depende de usted de cuánto se quiera. Ahí estábamos escuchando la canción de las ñañas. Mira, mi querido Jorge Luis, las ñañas de a poco van pegando. Ya creo que están 5 o 6 meses de trayectoria, se puede decir. Y están sacando bastantes buenos temas y está, sí está pegando. Se puede decir que sí está pegando este tema de las ñañas. Pese a que estaban diciendo por ahí las malas lenguas que lo que es, bueno, el dueño, se puede decir, como es Kike Haff. Eso le estaba contando a Jorge Luis la otra vez.
2: No, el manager.
1: El manager, que es Kike Haff, estaba por ahí moviendo sus influencias para que hagan colaboración. Adivinen con quién. Que quieren hacer colaboración con Corazón Serrano.
4: Empezaste.
1: Pero, es que obviamente es un chisme, pues es un chisme, pero Corazón Serrano les hizo el feo. Sí, Corazón Serrano les hizo el feo.
2: Y que fue
1: rechazó.
2: Gran cosa tampoco.
1: Porque dijeron que todavía no están como para poder compartir un escenario. No cumplen las expectativas totalmente a ellas. No están al nivel de Corazón Serrano.
2: Pero ahí van las chicas de Corazón Serrano sobradas ahí, la verdad.
1: Bueno, no ellas, más que todo el manager.
2: Debería haber las colaboraciones del caso, ¿no? Yo sé que, bueno, en este caso, las ñañas es un grupo ecuatoriano, netamente ecuatoriano, uh-huh. Que igual también se vienen dando a conocer en este caso 3 meses, algo así, creo que no tienen mucho, pero igual también comentarle que ya el próximo mes también estarán por acá, por la ciudad de Ibarra, exactamente por acá, por Imbabura, no se sabe todavía por dónde, pero igualmente estarán el próximo mes por acá en Imbabura como tal. Híjole. Y igual también hace unas semanitas también atrás estuvieron por Otavalo y todo aquello también compartiendo las chicas. Pero igualmente, o sea, no se comparte, ¿no? Aquello que en este caso el Corazón Serrano, el grupo peruano, les haya hecho el feo para que hayan podido colaborar.
1: Claro, o sea, más que todo no les culpo a las chicas porque ellos no tienen nada que ver, sino que obviamente ya se habla de los managers, de los más grandes, que ellos fueron los que no quisieron hacer colaboración con este grupo ecuatoriano como es Las Ñañas. Esperemos que si es que ya vienen a Ibarra, vamos a mover nuestras influencias y les tenemos aquí en cabina. Ojalá.
2: Puede ser una colaboración con Carlos Tito Las Ñañas o Las Alondas ahí.
1: Muy bien, estamos marcando ya las 15 horas con 59 minutos.
2: Y para acabar, o sea, las que no les hicieron el feo fue el grupo Agua Bella de Perú.
1: Con ellas
2: colaboraron,
1: ¿sí?
2: Y hicieron una super canción que igualmente está pegando la
1: está
2: canción.
1: Está pegando fuerte. ¿Y saben qué es lo que está pegando fuerte también? 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
2: Así que saludos para todo el personal de Global Native que también
1: todas
2: nos escuchan
1: guapas
2: en esta tarde. Así que saludos, un excelente inicio de semana para los cajeros, las cajeras y todo el personal que hace Global Native. Así que Igualmente, comentarles que el día viernes se regaló un super premio, ¿no? Un combo, un combo de lácteos, se podía decir. Y pues, de lácteos, igualmente, ya se subió al estado del WhatsApp. Igual también la gente puede observar, ¿no? Fue un super regalo.
1: Sí, el día de mañana también vamos a seguir haciendo dinámica para que puedan concursar para darles otro kit de lácteos gracias a Supermercados Global Native y vamos a regalar el día miércoles, ¿ok? Así que pila si quieres llevarte todo esto a casita. 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
0: 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Muy bien, perfecto, marcamos las 16 horas con 4 minutos. Vámonos a la pausa, mi querido Jorge Luis, y regresamos ya con el A Todo Volumen.
1: Exactamente, sí.
0: Sí, regresamos con el A Todo Volumen, así que usted vaya pensando qué canción se merece todo el volumen del mundo. Obviamente que sea bailable, por favor, que sea alegre, bailable, en el género que usted quiera. Así que envía tu audio 096-002-1039. ¿Qué canción merece todo el volumen del mundo? Comparte con nosotros y ya volvemos.

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1: Iniciamos a todo volumen, así que envía tu audio 096-002-1039. Este gran segmento que lo tenemos siempre en buenísima 103.9. Envía tu audio.
2: Que no nos imite.
1: Para ti, ¿qué canción merece todo el volumen del mundo en el género que tú quieras? ¿Quieres merengue, quieres salsa, quieres bomba, quieres bachata, lo que tú quieras, pero obviamente una alegre que merezca todo el volumen del mundo, según usted que me
3: está
1: escuchando?
3: Y esta canción sí que se merece todo el volumen, ¿verdad?
1: Claro.
3: De Lisa M, esta canción se llama Tu Pum Pum.
1: ¿Tu qué?
3: Tu Pum Pum.
1: Tu Pum Pum.
3: Tu Pum Pum.
1: Ah, Tu Pum Pum. Qué sorda, Dios. Así que vamos con los primeros audios. Tú envía tu audio, comparte con nosotros. ¿Cuál es tu canción favorita? Vine hoy bañadita, sí. Sino que cuando una es sorda, es sorda. Así que vamos con audios. ¿Qué dice? ¿Qué dice? Uy. A ver.
4: ¿Qué tal? ¿Qué tal? Buenas tardes. Un excelente inicio de semana, mi querida Chinita y mi estimado colega Jorge Luis Proani.
3: ¿Colega por dónde? Pues, ¿colega por dónde?
4: En el segmento de la buena música bailable a todo volumen, ayúdame con la canción de Los Duros de Tabacundo, el tema En la Chocita, donde yo vivo, vive una linda guambrita. Sí, le saluda su gran amigo Henry Aguirre desde el Priorato City.
3: Colega, no.
1: Colega, le dice.
3: No, si no sabe ni bañar, y colega.
1: Ay, no. Esta también es buena.
3: Buena, vean, un bailecito bien, vean.
1: Claro, con las manitos atrás.
3: Exacto. Un buen pañuelito también igual, ahí, dando vueltitas.
1: No, sí es buena, es buena.

0: Buenas tardes, Jorgito o Chinita, qué gusto escucharles, qué buen inicio de semana. Saludos, saludos, ya saben, bienvenidos.
1: Buenas tardes, Florcita.
2: Eso, mi querida Florcita, muchas gracias.
1: Buen inicio de semana, tanto para usted como para todo el personal que hace en la tribu en Atuntaki. Saludos para el señor Diego León, que también debe estar por ahí.
2: Es conocido como el Pavilas.
1: El Pavi.
2: Con Pavi. Audio, vamos.
3: La canción que se merece todo el volumen es la canción de Angie, Déjame en paz.

0: 7373 La Chinita. Bonita de ver un Caicedo. Pensarás que no sé nada.
1: De Byron Caicedo, ¿no?
2: De Byron Caicedo. Esta canción se llama Mujer Buena, pensarás

0: Cuénteme.
1: El hijo.
0: Euler, ¿no?
1: Euler, qué bestia. ¡Qué hijote! Y tiene casi, casi el mismo timbre de él. Y lo bueno, que sigue la trayectoria de él en la música y todo.
0: Más que todo se inclinó a lo que hace el padre, ¿no? Pero sí, hoy igual también con versiones reeditadas, se les puede decir, a su estilo ya de esta época como tal, ¿no? Que igual también tienen sonidos diferentes, pero igual también sin olvidar lo que son las letras de su señor padre, como es Byron Caicedo.
1: Ahí sí, no, ahí es donde se dice, no sé si quedarme con el hijo o con el papá. Los dos son lindos. Vamos, audio mejor.
2: Hola chicos de la buenísima, oye, excelente tarde, excelente programa. Gracias. Por favor, de Byron Caicedo, no soy de tu clase. Muchas gracias.
1: Otra buena canción.

0: canciones que se puede dar en una fiesta, canciones alegres, canciones bailables, que tú cuando te ponen esa canción dices, súbale el volumen. Eso es lo que queremos, así que comparte con nosotros qué canción merece todo el volumen del mundo para ti, en el género que tú quieras. Vamos, audio.
1: Muy buenas tardes, amiguitos de la buenísima serie, tan amables. La musiquita de la Roland Band, Vida de mi vida. Muchas gracias, saludos.
0: Vida de mi vida, de los Roland.
2: De ser de pueblo y por entonces.
0: Ya le vamos a poner. Todavía tiene tiempo, envía tu audio, envía tu audio. Este es de Juanita Burbano, hable en serio.
3: Roland Band. Ay, ya pidió orquesta, qué longo.

0: Jorge Luis. Digo.
1: Sí, con Juanita es mejor. Sí.
0: Ya, yo digo, ¿no? Sí.
1: Sin desmerecer el trabajo de Ronald Bal, ¿no?
0: Claro,
1: pero igual también le queda mejor a Juanita Urbana.
0: ¿Cómo así? Si no, después se enoja, apaga la computadora y quiere irse. ¿Cómo así?
1: Con que no saque corazón serrano, todo bien, ya sabes.
0: Yo no, supóngase algún oyente quiera de corazón serrano, tiene que ponerle. Vamos con audio. Siguen viendo tu audio.
2: Buenas tardes, estimado Tigre y estimada Chinita. La canción que se merece todo el volumen es Motor y Motivo del Grupo 5.
0: Motor y Motivo del Grupo 5. Pero verá, mi amor, yo le voy a contar una cosa.
3: Ya va.
4: Con cariño.
0: Esta canción es mejor con Jaime Enrique Aymara.
3: ¿Empezaste?
0: Lo dije, sí. Jaime Enrique Aymara es Jaime Enrique Aymara.
1: Así que saludos al panita que pidió esta canción, ¿no? Es buena tener el grupo 5. Buen inicio de semana.

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1: Non entendi la verdad.
2: Ahora, ahora.
0: Mangiò più vecchieri di 80 anni.
2: Más rápido quieres, dice.
1: Más rápido quieres algo más, Tiana.
2: Ya te voy a entrar. A ver. Pero con todo dejo otro audio.
0: Chinita, buenas tardes. Hola, buenas Cotacachi. Tardes. La canción más sonada, Rumba Habana, Aires de mi Tierra. Gracias a todo volumen.
1: Bien. Da.
2: Saluditos a Cotacachi de la Rumba Habana. Cualquiera de la Rumba Habana merece todo el volumen del mundo.
1: ¿Cuál canción nos dijo? Aires de mi Tierra.

0: sobre todo su principal, en este caso la voz, ¿no? Igual sigue cantando y por ahí va, y sigue regalando así grandes conciertos a nivel del país.
1: No recuerdo el nombre de él, pero es el que sabe bailar también.
0: Enrique Montenegro.
1: Eso. Recuerda que estamos en este gran segmento a todo volumen, así que envía tu audio para ti. ¿Qué canción merece todo el volumen del mundo? Una canción bailable. Ay, ay, ay. No sé si se acuerda, Jorge Luis, ¿usted fue de la época donde vendían la leche en los carritos y ponían estas canciones de fondo?
0: Exacto, sí.
1: Cuando se escuchaba era la leche, ya viene la leche.
0: Claro, es que antes vendían, se le decía la leche de medida.
1: Rico.
0: Nosotros igual sabíamos andar subidos en el carro de la leche también, vendiendo ahí con el señor, sí.
1: ¿En serio?
0: Para mí, créanme que era lo mejor para mí. O sea, llegaba el día, póngase, pasaba dos veces, ¿no? En la mañana y para caer la noche, ¿no? Fijo, nosotros cinco, ¿no? Con los demás amiguitos sabíamos estar ya a veces 5:10, 5:15, sabía pasar. Nosotros siempre al pendiente. Y para nosotros en este tiempo era lo mejor, esperar el carro de la leche, porque a veces no se tenía las posibilidades, ¿no? De subirnos en un auto o algo así, pero subirnos en el carro de la leche era lo mejor del mundo. Y subidos de entre 3 a 4 niños habíamos andado.
1: ¿Y el señor no les hablaba?
0: No, feliz de la vida el señor.
1: Yo sí aceleraba ese carro y les mandaba,
0: ¿no? El señor feliz de la vida, porque nosotros realmente atentos íbamos con las ollitas a recogerles a las señoras y a decirles cuántos litros querían y después les pasábamos.
1: Yo sí me acuerdo, la leche y uno ya salía con su ollita, o como decía mi abuelita, pásame el perolito, ya, tome. Qué rica la leche, sí. Muy bien, entonces con eso nosotros vámonos a la pausa, ¿sí? Vámonos a la pausa y regresamos con mucho más del Club de la Buenísima.
0: Por acá nos llega un mensaje, nos dice, ¿me puede complacer? Sería bueno que nos enviara un audio, ¿no?
1: Claro, a ver. ¿Me puede complacer? Pongámosle ya.
0: Yarawi Transportes, saludos Transporte. Desde San Antonio.
1: Eso, perfecto, ya le vamos a complacer, pero para el otro, por favor, necesitamos audios, ¿ya?
0: Exacto, solo audios.
1: Sí, solo con audios nos manejamos, pero le vamos a poner para que vea que somos chéveres.
0: Con esta canción nos vamos a la pausa.
1: Buena canción, vámonos a la pausa, ya volvemos.

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0: desastre.
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1: 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Muy bien, nosotros seguimos. Obviamente también tenemos muchos saluditos para usted, sí. Y déjeme saludar para Freddy. Un saludito para Freddy, más conocido como el Zapatito. Mi querido Freddy, más conocido como el Zapatito, que me está escuchando en la cooperativa de taxis Pugacho Express. Así que vamos a enviarle un saludito y también un besito en la nalguita derecha para mi querido Zapatito, que está a todo volumen junto a Buenísima 103.9. Para ti, mi amor, que me estás escuchando, un besito, vea, de la nalguita derecha.
3: Así que saludos para el Zapatito, ¿no? De Taxi Pugacho al Pachaca Express. Y en especial también que le manda saludos a su buen amigo, como es el señor Cristian Teanga, que también está en sintonía de Buenísima. Y saludar también a todo el personal de Bordados, el profe también, que igual están en el mercado Amazonas.
1: Él es el que le envía el beso, Zapatito, don Cristian. Sí, él envía el beso, don Cristian le envía. ¿Por qué le dirán Zapatito? No lo sé. Si pueden decirme por qué le dicen Zapatito al Zapatito, me lo cuentan, ¿ok?
3: Sería bueno saber de esa intriga, ¿no?
1: Claro. Y mire, mi querido Jorge Luis, el día sábado 3 de octubre pasó algo súper bonito. Sí, súper bonito, una jornada llena de devoción y amor. Obviamente en la Plaza San Francisco, en nuestra queridísima capital como es Quito, que yo digo que ojalá hagan esto aquí en Ibarra también.
3: Yo pensé que iba a hablar de la Cacería del Zorro, pensé.
1: Sí, no, la Cacería del Zorro, pero como dicen en los pregones, lo mismo y lo mismo. Ya, lo mismo y lo mismo. A la Cacería del Zorro salen, como decir, se puede decir, una más fina que otra. No sé si se da cuenta. una más fina que otra, se sienten que están en Pasión de Gavilanes, no sé.
3: Están las vaqueras y los vaqueros.
1: ¿Sabes? Las vaqueras y los vaqueros, sí. Y entre más cositas pequeñas usen, más ajustadito está, es mucho mejor, no sé si se ha dado cuenta. Pero claro, como digo, no iba a hablar de eso, sino que yo iba a hablar lo que pasó en la capital, que para mí, a lo personal, me encanta y es algo bonito, porque obviamente ahí es donde todas las familias van con sus animalitos para que les den la bendición, sí, a los animalitos. ¿Por qué? Porque obviamente son parte del hogar de uno, también tienen un lugar especial en nuestro corazón, y asistieron muchísimas personas a esta gran bendición, esta tradición que es para nuestros animalitos, en honor a San Francisco de Asís, quien es el patrono de los animales. Así que la gente que les encanta los animalitos, les gusta los animalitos, se dieron cita ya para que les den la bendición. Hay muchas personas que fueron con sus mascotas, perritos, gatitos, conejos, fueron con patos, cuyes y muchas cosas más, pollitos, hasta incluso por ahí se vio ratas. Gente que tenía ratitas también como mascotas, pues les dan el cariño, ahí está. Hasta incluso gente que lloraba porque iban con las fotitos de sus ex mascotas ya fallecidas, con las cenizas y todo demás, para darles la respectiva bendición. Eso fue el sábado 3 de octubre, para mí algo súper bonito que me encantaría que hagan aquí en Ibarra también, porque tenemos, sí, hay gente que queremos a nuestros animalitos y nos encantaría que les den la bendición de igual manera.
3: Sería bueno, porque igual también las mascotas, las personas que tenemos, ¿no?, en casa, igualmente sea gatitos, perritos o cualquier, así a veces tienen chanchitos, también a veces tienen gallinitas, sí, y todo, son importantes, son partes valiosas de lo que son en nuestro entorno, de nuestro hogar también, así como tal. Y qué bueno que haya habido la iniciativa en ese caso de la capital de los ecuatorianos,
1: y siempre Quito, creo que ha habido
3: para
1: eso,
3: que hagan,
1: ¿no?,
3: lo que es este tema de las bendiciones hacia los animalitos. Muy bien, por
1: claro,
3: ese lado.
1: No, pero yo digo, nosotros también sí le deseamos una bendición, una agüita bendita y todo lo demás, pero los animalitos también, ¿por qué? Porque ya son parte de nuestro hogar, ya son, como se dice, nuestros perrijos, todos nuestros hijitos de cuatro patas. Cualquier animalito que le demos el cariño del mundo, pues obviamente es un miembro más de la familia, y que les dé la bendición es algo bonito.
3: Exactamente. Por acá nos llega un mensaje, dice Chinita, quien en Antonio Ante también se hizo la bendición a las mascotas San José de Atuntaqui, dice.
1: Porque no me avisaron.
3: ¿Y cuándo fue?
1: Eso, que me diga
3: sido bueno también,
1: fue,
3: igual también,
1: Dios,
3: para transmitir también este tipo de noticias, para que igualmente vaya tomando cada vez más impulso, que sepan más personas y así igualmente puedan acercarse a bendecir a lo que son a los animalitos. No sabemos si es que esta semana, pero nos llega ese mensaje que también había sido en Antonio Ante, nos dicen, sí, en San José de Atuntaqui.
1: Yo digo que estas bendiciones también tienen un propósito, obviamente fomentar a la gente que no les abandonen, no abandonen a los animalitos, tampoco les maltraten, por favor. Hay gente que en serio no merece ser gente, ¿sí? Como les digo, hay gente que no merece ser gente, ¿por qué? Porque maltratan mucho a los animalitos, que no sé, no tienen corazón, no les da cargo de conciencia cuando pegan a un perrito, matan a un animalito. Eso es feo, eso es feo. Pero bueno, que nos avise dónde fue, por favor. Así que con eso nosotros vámonos a la pausa y ya volvemos con el increíble relax. Recuerda que este lunes nosotros tenemos el buen vallenato y la buena bachata. Así que cualquiera de estos dos géneros tan lindos.
3: Y que ya no imiten, creo.
1: Verán que aquí estamos. Verán, yo digo. Pero bueno, aquí, por favor, vallenato y bachata. Así que envía tu audio con tu canción favorita en el género que tú quieras, vallenato o bachata. Ya volvemos.

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1: ¿Vallenato o bachata? Eso es lo que tienes que pensar hoy. Enviar tu audio 096-002-139. Estamos iniciando este gran relax. Hoy lunes del buen vallenato y la buena bachata. Así que envía ya tu audio con tu canción favorita en vallenato o en bachata. Cualquiera de los dos géneros puedes pedir la canción que tú quieras y nosotros te la ponemos enseguida. Así que vamos con los primeros audios. Envíalos 096-002-139. ¿A qué género te inclinas más? ¿Te gusta más el vallenato o te gusta más la bachata? Ahí está difícil. Vamos, audio.
2: 7373, Radio Buenísima. Buenas tardes, excelente programa. Ponme la bachatita de Aventura, Enséñame a Olvidarte.
1: Uy.
2: Full, full sintonía. Buenas tardes.
1: Como que se puso a pilas, don Parrita. Ni parece, se le ve del todo, pero buena canción.

canción quieres en bachata o vallenato? Nosotros te la ponemos enseguida. Vamos a ponernos románticos. Acuérdate de ese gran amor.

0: enseñaste. Quieren darles para las uñas, celulares, plasmas. Y después les tratan mal. No, no hagan eso, por favor. Vamos con audio.
1: ¿Qué tal? Mi estimado Jorge Luis y mi querida Chinita. Un lindo inicio de semana nuevamente. Por favor, en el segmento del relax, del buen vallenato y la buena bachata, ayúdame con la canción de Los Inquietos, el tema Novios Cruzados.
0: Novios Cruzados, a los tiempos también escuchar esa canción, pero es relax, mi querido Henry.
2: Vos no sabes nada.
0: Oye.

0: audio.
1: No suena.
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1: ¿Qué pasó?
2: Éramos los
3: 7373, chinita. ¿Qué hubo, tigre?
4: ¿Todo bien?
3: Por favor, con la canción.
1: ¿Con la canción?
3: De aventura. Cárcel de dolor, por favor. Activos, activos en la oficina laborando.
1: Perfecto, 7-3 cordiales.
5: Bien, la canción va bien, bien.
1: Ay.
5: 7-3 cordiales, Alcuanita.
1: Suena.

0: Muy buena.
1: Muy buenísima.
0: Muy buenísima. Vamos con audio.
2: Estimada Chinita y Tigre, ayúdame con la canción Spanish Girl del Sultán de la Bachata. Saludos desde el Mercado Amazonas.
0: Saluditos al Mercado Amazonas, a toda la gente que nos está escuchando en el Mercado Amazonas. Una buena tarde.
3: Spanish Girl, dice, ¿no?
0: Spanish Girl, o sea.

0: Hola, amiguito de la buenísima serie, la amor de la musiquita de Héctor Acosta. Me duele la cabeza, gracias.
1: Me duele la cabeza.
2: Me duele la cabeza.
1: La excusa de las mujeres, ¿no?
2: Lo bueno que reconoce, o sea. O sea, ¿qué cosa? No, me duele la cabeza. Ay, no.
1: Pero no te voy a hacer nada en la cabeza.

0: Chinita, buenas tardes. Hola, una cancioncita de odio de Romeo Santos y un saludo para el Pulpín en San Antonio.
1: Esos apodos, ¿verdad?
2: El Pulpín.
1: El Pulpín.
2: ¿Tú qué le dirán el Pulpín? Por mañoso.
1: Pero ellos son bien creativos para ponerse los apodos. Hay algunos apodos que se tienen.
2: Hay unos apodos.
1: Luego de rato, el zapatito también. ¿Verdad?
2: El zapatito.
1: Ahorita el Pulpín.
2: ¿Se acuerda que

0: tardes, Chinita. Saluditos al DJ Jorge Luis.
1: Buenas tardes, saludos.
0: ¿Será que me puede colocar el temita de Dios me dé día, la suerte está echada? Saluditos desde Cado Tabalo.
2: Saluditos a Otavalo, hijo, de Dios me dé día.
1: El colombiano Dios me dé día. Es que saludos para Otavalo, Manta Natal. Buen inicio de semana.

0: Seguimos un audio.
1: Que Juanjitos de Dios, buenas tardes, bendiciones, saludos para la nenita también. Por favor, la canción Directo al Corazón es Don Camarón. Y siguen por ahí las copias, siguen muchachos.
2: Saludos para el Dieguito Torres, buen inicio de semana.
0: No era que diga el nombre, yo iba a decir, él es nuestro informante secreto.
2: Pero, ¿de qué le sirve copiar? Lo bueno es que saben que ellos copian, ¿no? Y los originales en sí estamos por acá. Da miedo ahora ya sacar ya segmentos o algo porque ya vayan a querer llevar o algo nuevamente, ¿no? Sean creativos, originales.

0: porque
1: 73 cordiales. Chinita, ¿me puede ayudar con el vallenato? Tu fotografía.
2: Claro.
1: Gracias.
3: Esa canción, eso mismo le iba a comentarle, Chinita. Con esa canción justamente iniciamos el relax el día de hoy. Sería bueno que nos ayude con otra canción para poderle complacer.
2: Claro. Pídanos otra canción, mi vida, ya, porfa. Porque con esa canción nosotros iniciamos el relax.
3: Esa canción la cantan Los Balbuena.
2: Seguimos con otro
4: relax. Buenas tardes.
2: Hola,
4: sería buenas tardes. Sería que me estarme saludando para el amor de mi vida, para Blanquita, Ayen Ibarra, de parte de su amor, que lo quiere mucho. Y un temita de Romeo Santos, Inocente. Muchas gracias.
2: Muy bien, entonces saludos para Blanquita, ¿no? Pero usted también. Diga el apellido, diga cómo usted se llama.
3: Sí lo dijo, sí dijo cómo se llama. Así que saludos para Blanquita, ¿verdad? Punto para los hombres, bien el señor.
2: No, o sea que cómo se llama él.
3: Creo que sí nos dijo.
2: No dijo.
3: No dijo.
2: Solo dijo del amor de su vida.
3: Pero bien, vea, le felicitamos. Así que tiene un buen hombre en su vida, Blanquita.

0: más audios.
1: En un juicio
0: últimos,
1: impotente,
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2: 7-3 cordiales, Chinita. Entonces, complácame con el vallenato, el licenciado.
0: El licenciado.
3: Esta canción se llama Aló Licenciado. Muy buena canción también, ¿verdad? Bien.
4: El Club de la Buenísima. Hablan bien bonito.
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5: Ah, caramba, licenciado, qué sorpresa.
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0: Así son,
5: sí,
0: así
5: sí,
0: son.
5: Lo escucho, licenciado.
6: No resistía más.
7: Sí, sí, pero cállate.
0: Se hacen los locos, ¿no?
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0: audio, vamos a audio. Últimos.
1: ¿Qué tal, chicos de La Buenísima? ¿Todo bien? Ve, amigo, solo dígame quién nos está haciendo ese plagio y nosotros lo anotamos en la libretica. Le mandamos al de la motico. Le meta 500 tiros por el mismo hueco, de pronto. Y de paso, póngame la bachatica sentadito, mijo. Me avisa, si no, para picarlo con corta uñas. ¡Au!
0: Está tentadora la propuesta.
2: 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Trata.
0: Sí, sí, escucho cuál era la canción.
3: El centavito. Es bandido el copana.
4: Muy bien, muy bien, licenciado.
3: Muy buena canción. Con esta canción nos estaremos yendo a la pausa, ¿no?
0: Vamos a la pausa con esta canción y volvemos ya en la recta final, obviamente. En el
3: reta la DJ.
0: En el reta la DJ, sí.
2: Vámonos, vámonos.
3: Ya volvemos, somos buenísimas.

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1: Muy bien, perfecto. Llegó el momento de retar al tigre. Sí, vamos a retar a Jorge Luis Proaño. Bueno, obviamente, ya saben. En género chicha, por favor, ahí

0: tienes que decir, le reto al DJ, o le reto a Jorge Luis Baño, le reto al Tigre, lo que usted quiera, pero así tiene que decirlo, ¿sí? Así que iniciamos lo que es el rétale al DJ. Los 10 primeros audios pasan de una, así que envía tu audio rapidito para ser entre los primeros. A ver, vamos por aquí el primer audio. ¿Con qué retamos a Jorge Luis?
1: En reto al DJ, yo le reto a Jorge Luis Proaño con la canción de Jesse Chris, Yo Siempre Pierdo en el Amor.

0: Vamos ahí en género chicha.
1: Jessica, es creo que de ahí.
0: Perdón.
1: La artista no nos dijo. ¿Cuál nos dijo?
0: A ver.
2: Reta al DJ, yo le reto a José Luis Proaño con la canción de Jessy Chris, Yo Siempre Pierdo en el Amor.
1: Ya, ya, Jessy Chris.
0: Jessy Chris, ah, ya. Vamos, audio.
3: Le reto a Jorge Lucho, DJ Marquito de Chintón y las mezclas como Temprano, Abandonado, de Grupo Mayas, con sabor Mayas Cunas.
0: Abandonado de los
1: Mayas.
0: Por el
1: día de hoy le vamos a poner Mayas porque es Chicha Light. Recordarle al Dieguito que es Chicha Light, no orquestas. Orquestas no.
0: Ya, Dieguito, ya cambia usted también. Vamos, vamos por aquí. A ver.
4: Qué tal, chicos de La Buenísima? Muy buenas tardes. Como siempre, excelente programa. Le reto al DJ con el temita Chavito por ahí, no.
0: Uy.
4: Y las pilas, un saludo, gracias.
0: De los Purik. Qué buena canción, mi querido Jairito, más conocido como el Pitu. El que te mezcla con el Pitu. Vamos, audio.
5: Yo le reto al Tigre con la de la banda del Olivo. Mentirosa, por favor, muchas gracias.
0: Mentirosa de la bandita del Olivo, perfecto.
1: Te quiero mentirosa, ¿no? De la banda del Olivo.
0: Qué bestia. Otro, vamos.
6: 7373, yo le reto al Tigre Checa con la canción Mi Único Amor de Lolita Echeverría. Gracias.
0: Mi único amor.
7: Y el tercero está Checa.
0: Ahí está, le retaron. Mi último amor, creo que dijo, ¿no?
1: Mi único amor o último amor. Repítale, a ver. Al final casi, a ver.
0: Ya, porque no quiere que me vea, a ver.
6: Mi único amor de Lolita Echeverría, gracias.
0: Único.

0: Vea, Tigre, no sé si podrá ponerle también de pasito El sapo de mi vecina. Muchas gracias.
1: ¿Por qué les gusta
2: el sapo de mi vecina?

0: Así que ahora sí, iniciamos lo que es el reto de las DJ a manos del tigre, Jorge Luis Praño.
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0: Muy bien, nosotros estamos en la recta final de la programación y también de Rétale al DJ, mi querido Jorge Luis. Muy bien, muchas gracias a toda la gente también que siempre envía su audio para retarle a Jorge Luis Pro Año. Nosotros ya estamos marcando las 17 horas con 57 minutos. Estamos ya a poquito de irnos a casita.
1: Exacto, ha sido un inicio de semana excelente, esperando que haya sido de su agrado. Nosotros pasamos a retirarnos, esperando que tengan un resto de semana excelente. Igualmente que tengan una buena noche. Ya se vienen unos momentos Alex Males para presentar las puñaleras. Igualmente recuerda hacer el gasto a todas las programaciones, que todas están buenísimas. A partir de la mañana está el señor Cristian Gómez con DJ Peluchín en su programa Mañanero. No, después sigue Vladimir Chico Cárdenas con el Peque DJ para acompañarles música en la mañana hasta el mediodía. Igualmente musiquita relajante y todo aquello de 1 a 3 de la tarde con baladitas,
0: fugitivos
1: del tiempo, y nosotros estamos aquí 3 en punto de la tarde para presentar el Club de la Buenísima. Así que tengan un resto de noche excelente, no olviden cuidarse, abríguense y todo, porque ya con estos climas no se sabe del tema del sol mismo. Ahora estuvo un sol súper fuerte prácticamente en toda la provincia de Imbabura y a sus alrededores. Igualmente ya parece que ya se viene también, creo que la lluvia por ahí, así que queremos verles súper bien, ¿no? Que tengan un resto de noche, hasta mañana, que pasen muy bien. Nosotros somos Buenísima 103.9, tan buena como suena.
0: Muy bien, gracias Jorge Luis. Y como decía, este clima está totalmente variado. Hoy estuvo un solazo, en la noche también sabe hacer súper el calor. No sé si soy solo yo que siente calor o también ustedes, no sé, pero ahí. La cosa es que se cuidan, porque según estos climas la gripe abunda, así que pilas, tienen que cuidarse muy bien. Así que de esa manera también nosotros nos vamos despidiendo. Un besito para todos en la nalguita derecha, que tengan una linda noche y sigan en la sintonía de la 103.9. Esto fue el Club de la Buenísima. Mañana seguimos con más a partir de las 3 de la tarde. Besitos, chao, chao.
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1: Compa Peso, hay algo que le quiero decir a esa morra que está ahí.

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